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2: 20 horas con 55 minutos.

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0: 21 horas con 48 minutos.
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0: 22 horas con 7 minutos.
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1: 22 horas con 31 minutos.

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0: 23 horas con 30 minutos.
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1: 23 horas con 51 minutos. 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

0: Son las 2, con 12 minutos.
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0: Son las 2 con 28 minutos.
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5: Son las 4, con 4 minutos.
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1: Son las 4 con 5 minutos.
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2: Son las 4:11.

0: Son las 4 con 11 minutos.
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0: Son las 4 con 13 minutos.
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1: Son las 4 con 20 minutos.
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1: Son las 4 con 20 minutos.
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1: Son las 4 con 21 minutos.
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1: Son las 4 con 21 minutos.
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1: Son las 4 con 22 minutos.

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1: Son las 4 con 30 minutos. 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

0: Son las 7:55.
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buenos días, buenos días. Buenos días, hoy estamos martes 1 de septiembre, así que ya parece que nos estamos alistando a las fiestas de la Mercedes, ¿no? Claro, creo que sí.

disfrutar de este maravilloso día, ¿sí? Saludos a nuestro amigo Cirino, que siempre nos alegra con su mensaje muy temprano. Descansa, descansa, olvida los problemas, deja tu alma libre para que pueda por los sueños viajar. Feliz, dice, feliz. Bueno, creo que fue una noche, pero bueno, ahí está nuestro amigo Cirino siempre con sus mensajes muy alentadores, ¿no? Bienvenidos a este día, ya saben, ya vayan a cobrar rapidito, ya fueron a cobrar, no. Vayan a cobrar porque después lo dejan chiro. Así que pónganse las pilas. Mi gente, bienvenidos. Ya otro mes más, septiembre, octubre, noviembre, diciembre, se acaba el año. Esperemos que este niño no venga fuerte, oiga. Porque después nos ahogamos. Así que las personas que vivan en esas partes así, que están muy lejos o ya tengan problemas anteriores, por favor, ya vayan cambiándose con tiempo. Sí. Yo ya tengo otra casa que me voy a cambiar porque a mí sí me da el agua por allá. Entonces ya vamos a ver.

ya está laborando, los legumbreros, claro, los pescadores, la farmacia, todo, ya todo, todo, todo en general, ¿no? Saludos a ustedes. En este día. Buen día, así empezamos el día, así empezamos el día. Un poquito así, bien bonito, ¿no? Venimos con estos temas así, muy bonitos, alentadores, para que ustedes disfruten su día hoy, que estamos ya en el primer día del mes de septiembre.

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2: Son las 8:33.

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2: Son las 8:51.

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0: Ahí estamos con el reloj, marca 9:03. Ahí estamos ya disfrutando de la mejor sintonía en Playa Villamil, por supuesto, claro, por supuesto, ¿no? Estamos conectados en todo el centro de playa, en todos los puntos importantes, barrios, sectores, comunas, todo eso, estamos por donde quiera, ¿verdad? Gracias también a la gente de la comuna de allá de Engabao, que por ahí nos recepta también la sintonía. Y en todos los puntos importantes, Puerto del Morro, salud también para nuestro amigo Cascarín, los Cascarines allá en el payecito Cascarines allá en el Puerto del Morro, sí. Allá también nos recetan sintonía, los amigos, todos por ahí, los apanas, los amigos, la gallada, como se dice normalmente, ¿no? Ahí estamos entonces compartiendo buenos momentos para ti que nos escucha. Saludos también especial acá. Saluditos cordiales también a toda mi gente bacanísima allá por el sector 7, creo, de Bellavista, ¿no? Sí, que nos están ya también sintonizando. Un saludo muy, pero muy especial para nuestros amigos que siempre están en sintonía día a día, claro, en todos los sectores importantes, en todas las partes importantes, a todas las personas súper chéveres, ¿no? Sí, que siempre están en sintonía. No se enreí, ¿verdad? Que... Ahí estamos siempre, bueno, claro, por supuesto. Para ustedes en este día, martes 1 de septiembre, claro. 1 de septiembre. Tenemos que estar bien bonito, ¿no? Full sintonía, por acá me dice una guapa amiga que está ya también disfrutando en este momento. A los tiempos que se deja ver, yo creo que se había ido de viaje mi amiga. Pero bueno, saludos entonces para todas esas personas súper chéverísimas que siempre nos están ya compartiendo la sintonía. Y también para los amigos Agarrapalo, mi pana Agarrapalo, oiga, que siempre está también, están en sintonía. Allá donde Luchito Luna, donde los come mudas, sí. Ah, andaba de paseo, andaba de parranda, dice mi amiga. Claro, sí, por supuesto, ¿no? Claro. Los come mudas también, mi amiga Yanecita Cruz también, que por ahí anda ella también. Ya, a veces se da unos paseos, ¿no? Claro. A veces se da unos paseitos, qué bacano. Eso es lo importante, darse también pues el lujo de irse a todas partes, ¿eh? Sí. Nuestra amiga Natalia Vera, sí, andaba de paseo, oiga, mi amiga Natalia Vera. En su puesto, ¿no? Espero que lo haya pasado súper bien y no se pierda, no se pierda. Mi amiga Celeste también, no sé si ya habrá venido de allá, ya habrá llegado allá de Esmeralda. Se fue a ver su cosecha de cacao, ¿no? Ahí también para el comedor Alexandra también, que siempre están en sintonía, ¿sí? Los comedores allá por el sector de las hamaquitas siempre están en sintonía. Saludos. Bueno, para mi amiga Natalia Vera también, que ella siempre, ¿no?, nos comparte los momentos muy agradables. Siempre tiene un parlante, me enseñó la vez pasada, un parlante doble bocina. Dice que ella lo pone a todo volumen desde que amanece. Así es. Y los vecinos dicen que no le para bola a ella, a los vecinos, porque ella es su parlante y nadie tiene que decirle nada. Claro, así es. En todos lados tenemos ya nosotros esos bazucas por todos lados, oiga, que siempre están al máximo, así es. Sí, así mismito, dice. Saludos, mi amiga, que tenga un bendecido día, ¿no? Claro. Bueno, vamos a recordar a uno que ya no está con nosotros, pero sus legados nos dejó para nosotros deleitarnos, escucharlo, bailarlo, disfrutarlo y lo que es mejor de la vida, ¿no? Claro. Este es un grande, fue un grande, Joey Arroyo, un grande. Nosotros en cada fiesta lo ubicamos porque la verdad que son buenos temas. Buenos temas que nos dejó Joey Arroyo.
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Saludos especiales para todo ese público alegre que está hasta. Dice por acá, oiga, no, dice que dice, todas no mienten, dice. No, sí mienten, sí mienten. Bueno, un saludo especial para todo ese público hermoso que está allá en sintonía. Claro, allá por el malecón, por ahí nos están enviando mensajes. Oye, Leobardo, mira que estamos en sintonía. Ok, por supuesto, ¿no? Que vamos a estar disfrutando acá. Lo mejor nosotros ahí ubicando... Recordando unos temitas ahí colombianos, unos paseitos colombianos muy bonitos, ¿no? Que siempre no pueden faltar en toda fiesta. Ahí estamos entonces, claro. Y ya que nos estamos enfocando ya ahora en las Mercedes, nos estamos enfocando ya en las Mercedes, señores. Entonces tenemos que ya ir por ahí viendo la manera de cómo disfrutar. Y si no hay fiesta, pues no importa. Si tu mamita, tu hermana, tu vecina se llama Mercedes, hazle una fiesta y se acabó el problema. Sí, así de sencillo, ¿no? Así de sencillo. Si ella se llama Mercedes, hazle una fiestita, gane una fiesta ahí a la amiga Mercedes y ya pues celebran a Mercedes también, claro. Sí, pues como a la hora de las fiestitas ya no se hacen, por, ya usted sabe, ¿no? Entonces, hagamos la fiesta a la amiga, a la vecina. Y si tu mamá se llama Mercedes, hazle la fiesta también. Por ejemplo, dice que nuestro amigo el sordo dice que la mamá le puso José Lo Mercedes. Ya, el sordo se llama José Lo Mercedes. No sé por qué le habrán puesto a la mamá así el nombre, pero... Entonces ahora dicen los chifleros que lo van a celebrar ahora al sordo. Porque se llama Mercedes. Yo no me pierdo esa celebración. Porque esos chifleros ponen de todo, oye, de verdad. Yo me imagino que en la fiesta del sordo vamos a estar ahí presentes, sí. Claro, porque él se llama Mercedes. José Lo Mercedes se llama. Sí, ahí todo chillado le va a hacer la fiesta, el sambo, el gordo y tal. Todos los chifleros le van a hacer la fiesta, dice, al sordito porque cumple años, así es. Qué bueno, ¿no? Qué bueno. Invitarán, oiga. Bueno, ahí estamos entonces. Saludos especiales para todo ese público hermoso que siempre está ya en todos los puntos importantes, como le digo y reitero, en todos los puntos importantes. Para nuestros grandes amigos que día a día nos escuchan, claro, en todo momento, en todo lugar, allá donde tienes el selector arriba de la percha, lo tienen unos, lo tienen arriba de la cómoda, otros lo tienen arriba del ropero, otros lo tienen por la lavandería. Sí. Otras lo tienen, dice, afuera del corredor. Sí. Otros lo tienen ahí por la coqueta. Sí. Por ejemplo, mi amiga Natalia dice que lo tiene ahí por la cómoda nomás. Dice porque desde ahí, de la cómoda, ayer tienen parlante doble bocina. Y ella dice que le sube volumen. Mientras está haciendo sus quehaceres domésticos, ella le sube el volumen, dice, para que escuchen todo. Claro, y así debe de ser, ¿no? Alegrar el barrio, alegrar la vida, alegrar, tú te alegres siempre, nunca te despiertes. Ahí todo mal genio. Sí, no. Ahí te va mal el día, tienes que levantarte con alegría, con entusiasmo, para que te vaya bien bonito, sí. Así no te la hayan dado. Levántate alegre nomás, que en cualquier momento te lo van a dar, sí. Sí, y no, pues y ahora que estamos a fin de mes, estamos ya entrando al siguiente mes de septiembre, al 1, imagínense, ya estamos ahí, ya hoy día es completo, sí. Hoy si te reciben negro, gordo, flaco, panzón, como quiera que te quieran decir. Te reciben bonito, claro. Ya ni vas llegando, ya la merienda está servida. No, me equivoqué. No, mi amiga. El bazooka la tiene directa en la ventana, dice. Ahí para todo el sector.
Ya me envió, dice una fotito. No, mentira, se lo tengo aquí en la ventana, dice, para escuchar todo el barrio aquí. Todo el barrio lo escucha porque yo pongo el bazooka ahí, sí. Qué bien por ella, mi amiga. Oiga, sí, ¿no? Y entonces hoy día ya, como iba diciendo, hoy día sí te van a recibir bien alegre. Sí, hoy día te reciben alegre, te van a recibir. Hola, gordo, de una. El beso que te van a dar. Y lo primero que te dicen, ya cobraste. Ya cobraste. Ya cobraste. De lo primero que te dice, saludos para mi hermana Carlito de la Rosa, que anda por Salinas. Sí, para mi hermana Carlito de la Rosa, que anda ya caminando por Salinas. Por allá anda mi panita Carlito de la Rosa, sí. Ya me está invitando ahí este fin de semana, dice, a disfrutar allá en la Murga de Panamá. Ahí vamos a estar, ¿no? Sí, espero tener libre ese día. No tener compromiso, porque los sábados y domingos es nosotros donde más trabajamos, claro. Salen las matinés, salen los bautizos, perdón, salen los cumpleaños, matrimonio. Y si no, nos vamos a la playa. Pero la cosa es que no nos hacemos problemas. Eso sí, lo más importante. No nos hagamos problemas. Entonces, la gente que se quiere hacer problemas porque ella quiere. Y venimos con esto.

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5: Son las 10:01.

0: cuando el reloj marca 10 y 2 minutos, ya fueron a comprar. Vayan a comprar rápido, vayan a comprar rápido. Dejen el TikTok a un lado, vayan a comprar rápido porque hoy sí tienen que darle de merendar y comer temprano al señor que trabaja porque hoy es fin de mes, oiga, hoy es fin de mes. Ya fue el fin de mes ayer y hoy día ya cobró. Así que vaya, tengan, cómprenle una chuleta, una carne apanada, alguna langosta, unos langostinos. Claro. Pónganse bien bonitas el día de hoy, ¿ah? Para que afloje. Píntense bonitas ahí, pónganse una chapeta en los ojos, unas pestañas postizas. Claro. No te van a andar todo alborotado el pelo, no. Pónganse un baby doll cuando lo vaya a recibir en la tarde. Se fueron a la feria ayer, vayan a comprarse ya unos interiores nuevos. Sí, pues. O sea que ahí ya lo enamoran, muchachos. Porque si no, después, oiga, los muchachos, vea.
1: Vamos a chongo. Muchachos, vamos a chongo.
0: Claro, pues después se lo llevan para allá al resto de los compañeros. Pónganse bien bonita, píntanse la. Pónganse un poco de. Ahí de chapeta en los cachetes. Claro, pónganse peines así bien bonito, pónganse un rayito. Póngase bien guapa, pues. Van a estar todas feas, ¿no? Por ejemplo, el sordo, yo no sé por qué ahora le dedican este tema al sordo. No sé por qué. Lo pelean al sordo.
2: Dos mujeres.
0: Sí.
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0: Ya ve el sordo, ¿cómo es?
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0: Marcelito Mercedes se llama.
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0: Y ese tema le dedican a ella, no sé por qué le dedican. El sordo es terrible también, oiga, sí. Ese temita le dedican. No sé por qué, oiga, a los amigos del sordo le dedican ese tema. Dos mujeres y un camino. ¿Usted se puede imaginar? Sí. Ahí estamos. Ahí estamos ya nosotros compartiendo buenos momentos, ¿ah? Qué chévere, qué chévere. Bueno, saludos sí, a todas las personas que están ya en sintonía, que están con el dial ahí en el parlante, bien bonito, ¿no?

Estamos recién martes, caballero, ¿no? Sí, allá para los agarrapalos de Joselito. Ahí está. Este es Joselito, el sordo. Este es la donde venden madera, ¿eh? Joselito, sí. El otro Joselo es Joselo Mercedes. Así se llama. Claro, unos temitas bien bonitos para mi pana, los agarrapalos también. Mi pana Johnny, allá Luchito Luna, en el centro, por ahí de todos los lados. ¿Sí? En todos los puntos importantes, ahí estamos nosotros siempre conectados. Ajá. Ya, ya, vamos a hacer una excepción. Más tardecito te voy a, en la complacencia te vamos a ubicar ese tema, ¿ya? Ok, ok. Ahí para que disfrutes el fin de semana. Y si vas a comprar algo, ya sabes, a lo que salgo me llama. Sí. Claro, porque tienen también, ya sabes. Aquí estamos nosotros para complacerte también. Y también para si bien me llamas ahí para cualquier. Vamos por ahí también, ¿ah? Buenos días, dice nuestro amigo Angelito Rivas. Aquí harto, dice Full Sintonía. ¿Estás dando clase o estás dando las clases de aeróbico? Dime, Angelito Rivas, ¿dónde te encuentras? ¿Estás en el colegio dando clase o estás dando clase de aeróbico? ¿Estás con la Julita, con las demás chicas esas de allá? No sé, pero ¿dónde es que te encuentras? Sí. Este Angelito horrible también, ¿eh? Se ha hecho bien terrible, oiga, yo no sé, desde que anda con el Ñato Asensio, se unió al Ñato Asensio, lo perdimos. Terrible, terrible, más terrible que los diamantes. Sí, ya las chicas de Palmetto, por eso ya no quieren saber nada de Angelito horrible. No sé qué perdió, el glamour, no sé, pues, la cosa que lo visitan chicas de todo color. Pero bueno, voy bien por él. Venimos con más para que sigan disfrutando de la sintonía. Esta vez no vamos así, ¿ah? ¿Eh?

0: hoy. Oiga, ya es uno. Y ya le damos la cordial bienvenida también al... Oiga, se había perdido, andaba de viaje. Bienvenido, nuestro amigo Sergio. Buenos días, ¿cómo está? ¿Cómo ha pasado? ¿Dónde se ha perdido usted, oiga?
1: Buenos días, mi gente de Radio Piratas. Así es, ya estamos retomando de nuevo los micrófonos. Estuvimos en una acción solidaria con ya. Nuestros amigos Jaimito, que se le había perdido la burra.
0: Ah, caramba.
1: Ajá, sí, hemos estado en monte adentro, en montaña adentro buscándole. Y por fin lo hemos encontrado, la burrita, sí.
0: Pero, ¿se la encontraron bien o cruzada?
1: Ay, pero ni te imaginas, ya la hemos encontrado. Se había huido porque tenía miedo. Y la burrita había tenido miedo porque ha llegado con premio.
0: ¡No!
1: ¡Ay, no te quiero! Por eso, es como las muchachas cuando se van, ¿no?
0: Sí.
1: Se van porque le tienen miedo.
0: Y están premiadas.
1: Y están premiadas. Así mismo ocurrió con la burrita de Jaimito.
0: No le creí.
1: Sí, oiga, ya bien. Pero Jaimito ya quería hacerse... O sea, quería ser ese loco por la burra.
0: La burrita.
1: Sí, y qué más que tuvo que aceptarla nomás con el premio. Ahora...
0: No, no le queda más.
1: No le quedó más. Ahora el burro no aparece, el padre de la...
0: De padre de los burritos.
1: De los burritos, imagínate. No aparece, se fugó también.
0: O sea que Jaimito va a ser abuelo.
1: Abuelo sin querer queriendo, imagínate. Ya mañana tenemos a Jaimito por este lado.
0: No,
1: sí. No, está... arreglando la pesebrera, que va a ser abuelo.
0: ¿Y los choclos?
1: Los choclos, no, ya los repartió.
0: Ya.
1: Digo, sí, porque allá de la comuna Mamey, de ya. Por ese lado de allá le dieron la información a dónde estaba la burra escondida.
0: Qué bien. Por Mamey andaba la burra.
1: Ajá, sí, más adentro, pues montaña vino, adentro. Estaba.
0: Vino con harto Mamey.
1: Imagínate, ahora la sorpresa que le llega a la burra, qué
0: sí.
1: Manera.
0: No, que Pedrito estaba preocupado porque... siempre que viene coge ese gato.
1: Ah, sí.
0: Y el gato y se pone a estar poniéndole un poco de cosas al gato, oiga. Y bueno, bien, pues Jaimito que allá ha encontrado su burra, ¿no?
1: Así es. Saludos cordiales para nuestro amigo Pedrito Mora. Saludos cordiales, que ya estamos retomando los micrófonos, ya estamos activados entonces para seguir en Radio Pirata.
0: Así es. Bueno, ahí estamos nosotros entonces compartiendo buena sintonía en todos los sectores importantes de playa. Entonces, oye, le cuento que llegamos hasta el puerto del Borro, ¿ah?
1: Ah, ya.
0: Ya llegamos, imagínense. Ahí estamos con todos los grandes amigos también que estuve el día domingo. Ahí me encontré un
1: colega.
0: Un colega de
1: los payasos. Ajá, ¿sí?
0: Ya,
1: Cascarín.
0: Ahora anda con uno pequeñito,
1: ¿no? Ajá, ese es el hijo, Cascarín Junior.
0: Cascarina le dice, ¿no?
1: Sí, los cascarines.
0: Ya, por ahí. Ajá, sí. ¿Para qué hicieron reír? Sí.
1: Ajá. Sí.
0: Reír, sí. Bueno, tiene buena actuación también los cascarines allá del puerto de El Morro. Estuvimos una matiné y al mismo tiempo una chica que cumplía años.
1: Ah, sí. Sí, te cuento que ahí nuestro amigo payasito Cascarín, él hace un festival todos los primeros de junio.
0: Sí, así.
1: Ah, entonces él hace su festival y los invita a los payasos de Ecuador. Vienen de todos lados, Santa Elena, de Naranjal, de Manta, nosotros aquí, los de playa, vienen de todos lados. Es una buena actuación entre todos, actuamos ahí en ese festival.
0: Parece que también viajó este payasito allá a Perú, ¿no?
1: Sí, ajá, sí, parece que sí, ajá.
0: Sí. Bueno, tiene una buena actuación, sí. Un saludo también al que damos de allá porque siempre nos escucha. Nuestro amigo los cascarines son ahora.
1: Los cascarines, sí.
0: Sí, porque dice que había otro hermano, pero el otro hermano se fue a otro país, entonces bueno.
1: Ah, sí, ajá.
0: Sí, entonces
1: ajá.
0: Ya pues, quedó nomás Cascarín con el chiquitito.
1: Sí, ese es el hijo, el Cascarín.
0: Sí,
1: Junior.
0: Me hicieron reír, pues los cascarines.
1: Sí.
0: Una mentalidad que tienen los muchachos. Bueno, ajá. Pero bueno. Sí, antes que el cascarín oiga, casi me caigo al estero, pues, de tanta risa.
1: No.
0: De verdad. Sí, porque estábamos justo en el estero ahí.
1: Allá, sí.
0: Claro. Oiga, bastante movimiento también se ve por allá de turistas, ¿no? Qué chévere, que vienen de la sierra, porque ya como que va a terminar.
1: Ah, sí.
0: Ajá. No. Bueno, entonces continuamos entonces. Y cuéntenos más aquí, ¿dónde más estuvo usted? ¿No tuvo evento, nada?
1: Ah, no, sí, estuvimos con nuestro amigo Mantequilla, estuvimos en Pozorja. Sí, estuvimos en un baby shower en Pozorja, estuvimos con nuestro amigo Mantequilla. Estuvimos también aquí en playas, acá por el barrio La Planta, también estuvimos el día domingo, el sábado. Para que le ha ido bien a nuestro amigo de Mantequilla, divirtiendo a nuestros amigos.
0: Ah, ya, qué bien, qué bien. Ah. Oye, saludo también le envío aquí a Jaimito.
1: Ajá.
0: También a Natalia.
1: Natalia.
0: Sí, Natalia ya. También siempre le escucha a Jaimito. Dice que le gusta que Jaimito a veces dice viene, pero hoy día no.
1: Mañana viene,
0: porque ahorita está medio molesto porque la compañera la que lo trae y la que lo saca de allá, ¿de dónde qué?
1: Desde Caimito.
0: Desde Caimito, se la embrellar. Entonces ya, pues.
1: Entonces, ahí sí, entonces mañana sí estamos, entonces saludos entonces para nuestra amiga Natalia, de parte de nuestro amigo Jaimito. Entonces ya mañana, entonces ya él ya está aquí retomando los micrófonos de Radio Pirata.
0: Ajá, bueno. Sí, bueno, ahí tenemos un problemito acá, pero bueno, ahí estamos solucionando. Vamos a ver, entonces, ya retomamos vuelta los micrófonos con tu amigo Artemio para compartir estos días, ¿no? Mañana esperamos que venga nuestro amigo Jaimito de Caimito para que también pues venga y diga qué es que mismo que ha pasado.
1: Porque... Ah, sí, él es el único que sabe, entonces, pero déjame enviar entonces... También a nuestros amigos oyentes allá en Caimito, a la señora Tania Cruz, que ella también está siempre sintonizando Radio Pirata. Saludos cordiales de aquí desde la cabina de Radio Pirata a nuestra amiga allá en Caimito, como es la señora Tania Cruz.
0: También allá, ¿no?
1: Sí, claro, así, también. Ella también allá.
0: Hasta allá llegamos también.
1: ¿No? Claro, sí, hasta allá llega.
0: Bueno, venimos con más, publicidades. Nos vamos a publicidad y luego venimos con música, la buena rap, la salsa, oiga.
1: Ajá.
0: Oiga, que cuando yo escucho una salsa como que me erizo, oiga.
1: Ajá, ¿cuál es?
0: Ah, ya te sabes, viene la salsa de la buena.
1: De la, rumba. De la rumbera esa. De la rumbera, ya, listo. Claro.
0: Estos días le invito yo a una parte donde yo siempre voy a poner la salsa. Ya,
1: sí.
0: Para irnos por ahí a disfrutar con unas amigas.
1: Ah, ya, listo, sí. Entonces.
0: ¿Quiere amigas o quiere amigos?
1: No, amigas. Ah. Ya voy a llamar un ratito a al payasito Mantequilla. Déjalo que en el otro set a ver si que estamos con el payasito Mantequilla.
0: Traigo el payasito.
1: Sí, ya lo estoy llamando para que se venga un ratito a compartir micrófono con nosotros.
0: Claro,
1: ya.
0: sería mejor.
1: ¿Sí?
0: Bueno.
1: Chévere.
0: Volvemos entonces, nos vamos a publicidad.
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0: cuando son el reloj marca. Oiga, ¿cómo pasa el tiempo, amigo?
1: Así es, amigos, así son. Ya las 11 con 5 minutos.
0: Sí, oiga. Sí,
1: se va el tiempo rápido y volando.
0: Y ya habrán ido a comprar, oiga, porque el día tiene que tener viento. Es que fin de mes. Perdón, uno, entre, otro ya. Mes. ¿Ah? Ya, estoy con fin de mes hace rato, pero ya ayer fue fin de mes, ¿no?
1: Estuve por el centro el día de hoy. Qué manera ahí los comisariatos.
0: Sí.
1: Qué manera, oye, hay bastante gente haciendo ya sus compras de este inicio de mes.
0: Claro.
1: Bastante personal, sí.
0: Claro.
1: Tanto
0: claro.
1: Acá por el centro, por el mercado, tanto allá en las otras supermercados.
0: Casco comercial.
1: Sí, exactamente. El casco comercial está full ahorita.
0: Qué bueno, qué bueno. Sí. Lo importante es que la gente vaya.
1: Claro, pues sí.
0: Después si te puedes vacilar tu botellita, tu traguito. Pues no,
1: primero es el pavo.
0: Claro, lo primero que tiene que usted hacer es comprar el material para la olla.
1: Exactamente.
0: Sí, el material para la olla.
1: Ajá.
0: Eso es lo primero que usted tiene que hacer, ¿sí o no?
1: Ya, claro, sí, eso es verdad. Entonces, ¿qué hacían nuestros amigos? Ya estamos primero de mes, entonces hay que comprar más que. Asegúrense la quincena, por lo menos ahí, asegúrense la quincena para la comidita.
0: Claro,
1: ya, entonces, si nos sobra un billetito, ya, algún vinito.
0: Esperar para el viernes.
1: Ajá, algún vinito por ahí, con tu media naranja.
0: Sí.
1: Bueno, si no tienes una media naranja, tu medio melón ahí.
0: Una toronja.
1: Una toronjita ahí, tu media toronjita, pero. Ay. Oye, tenemos la visita ya del payasito Mantequilla, se vino volando.
0: Sí,
1: ahí está sentadito. Ya, ahí le vamos a abrir la puerta.
0: Oiga, saludos también tenemos por ahí para mi pana, el sordo Mercedes, José Lo Mercedes se llama.
1: Allá, el sordo Mercedes. Saludos, querido.
0: Está de cumpleaños, están disfrutando un traguito de esos que son secos.
1: ¿Ah, ya?
0: Ajá, sí, de eso están. Ya los muchachos están, oiga. Miren como ojelo, dice Montuyo.
1: ¿Sí ves? Ahí están, pues ya.
0: Están a full camello y a full también, y ya sabe.
1: Ese está, trago seco.
0: Sí, está de cumpleaños tu amigo José, lo que es chévere, ¿no?
1: ¿De la madera?
0: No, estos son los chifleros.
1: Ah, ya, los chifleros, sí, ya. Saludos cordiales, gente, para el cumpleañero del día de hoy.
0: El sordo,
1: ahí estamos con el sordo.
0: Sí.
1: Oye, pero le estaban mandando feliz cumpleaños, ¿cómo escucha que le estaban mandando? Si es sordo.
0: No, él tiene una de esas vainas que se
1: ponen. Ah, ya, audífonos, así para poder oír. Listo.
0: Los chifleros hicieron un bingo para comprarle uno de esos audífonos.
1: Ah, ya, chévere.
0: Americano, no cualquier audífono.
1: Ah, ya. Y
0: él le escucha de 10 metros le escucha el sordo.
1: Ah, no,
0: 10 metros le alcanza a escuchar, así que no digas nada, porque la vez pasada me pasó una.
1: Allá.
0: Yo le estaba hablando ahí a un pana de una cosa que no podía hablar.
1: Ajá.
0: Y el sordo me quedó mirando y se veía molesto.
1: Ya te estaba escuchando, Andrés.
0: Estaba escuchando, por eso digo que de 10 metros te escucha, pues, con esa vaina, bueno.
2: Pase,
1: nuestro amigo.
2: Gracias, amigos. Sí, muy buenos días. Ya está prendido este aparato.
0: Sí.
2: Buenos días. Buenos días, amigos. Les saluda a su amigo de siempre, el payasito Mantequilla.
0: ¿Cómo está Mantequilla? ¿Cómo se ha perdido usted también?
2: Estamos trabajando a full con nuevos números.
0: Ya.
2: Trucos de magia.
0: Ya.
2: Ajá. Hacemos desaparecer a tu suegra por si acaso.
0: No tengo.
2: Ah, ya, listo, entonces. Ah, no, he sido soltero. ¿Todavía sigues soltero?
0: Claro, sí. Así es mejor.
2: Ay, como dicen los de mi tierra, así es más mejor.
0: Así es más mejor. Cuénteme, ya decía. Hay otros eventos por ahí a disfrutar.
2: Sí, con la bendición niños. de Dios estamos haciendo eventos. Hemos estado en Pozorja.
0: Ya.
2: Él, hace 15 días estuvimos en Pozorja en Baby Shower.
0: Caramba. Ah, ya.
2: Sí, y esta semana también estuvimos de matiné también aquí.
0: Qué bueno.
2: Por este lado del barrio La Planta estuvimos. Sí, muy, muy, muy bonito. Muy amable la señora.
0: Envíale saludos al cumpleañero.
2: Sí, saludos cordiales para la cumpleañera. Era cumpleañera, así es. Así era, la cumpleañera tenía que cumplir 5 añitos. Saludos cordiales para la cumpleañera del día sábado. Que estuvimos ahí, aquí por el barrio La Planta.
0: Qué bueno. Cuando hay trabajo hay que aprovechar, sí.
1: Así es. Hay que aprovechar al 100% ese trabajo.
0: Le cuento que por allá en el Puerto del Morro me encontré con un amiguito suyo, los cascarines, hoy.
2: ¡Ay! Ahí están los cascarines. Marines. Estos muchachazos, sí. Han recorrido así parte de aquí de Ecuador también, igual, sí, ¿no? Igual que a yo también.
0: Creo que van a hacer un festival, no sé, algo así.
2: Me no, no, ya ocurrió, ya hicieron el festival el 1 de junio, donde participamos. Bastantes payasitos de aquí del Ecuador son invitados, payasitos de todo Ecuador. Ya vienen de todos lados, vienen pero aquí.
0: Van al puerto.
2: Al puerto, sí, al sí, puerto, bueno. Sí van. Sí.
0: Oiga, qué bonito, lo pasamos ahí, sí, bastante. Turistas de la parte de la sierra que llegaron allá, comieron, bueno, en fin, al paseíto a ver los delfines. ¿Usted se ha ido a ver los delfines?
2: Y claro, pues sí, yo he ido a ver los delfines. Ahí no, cada vez, todos los años, cuando vamos al festival de él, él nos lleva así en las lanchas
0: a ver las orcas.
2: A ver las, o así, exactamente. No, de verdad, no es que vienen, nuestros amigos vienen de otros lados, claro, que no conocen, entonces ahí les llevan a pasear. Y ahí vamos de metido,
0: Claro, qué bueno. Bueno, continuamos con nosotros porque. Sí, el sordo está de cumpleaños, nuestra amiga Natalia también quiere, como que quiere cumplir el año, dice. Envíale un saludito.
2: Un saludo cordial, para el cumpleañero, el sordo. Ajá. Y también para nuestra amiga Natalia también. Si es que va a cumplir año, nos avisa nomás si quiere un payachito.
0: Sí, ¿ya? Sí. Volvemos, porque la verdad es que la gente también. Ah, no, cierto, por cierto, vamos a ver. Vamos a dedicarle aquí un temita porque dice que los agarrapalos.
2: Ya, los agarrapalos. Johnny Cruz.
0: Sí.
2: Johnny Cruz, saludos cordiales. No. Saludos.
0: Ese es otro que agarrapalos.
2: Ese es otro que. Raspapalos, ese.
0: Raspapalos. Sí. Acá son de la. De Vende Madera de José, ¿lo?
2: ¿Allá?
0: Sí, aquí lo. Dice que los muchachos, como hoy día. Hoy es este inicio del mes.
2: Ajá.
0: Quieren que le ponga. La verdad que estos días no podemos, pero vamos a ubicarle, ¿ya?
2: Ahí ya.
0: Vamos a ubicarle un temite que quieren. Se quieren perder.
2: Ahí ya.

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0: 4 minutos. Oiga, qué manera. Cuénteme, algo le llegó por ahí a usted, ¿no?
1: Ajá, estamos viendo ahorita las invitaciones que nos están haciendo para este fin de semana.
0: ¡Ah, caramba!
1: Ajá, así es.
0: ¿Tiene eventos esta semana,
1: ¿no? Así es, amigos, estamos con la invitación ya también allá en el colegio en Pozoja, en el Luis Fernando Vivero.
0: Ah, Vivero.
1: Luis Fernando Vivero, ahí estamos con esa invitación. Vamos a tener un compartir con los padres de familias.
0: Ya.
1: A partir de las 8 de la mañana.
0: Qué bueno.
1: Hasta el mediodía vamos a estar un compartir con ellos. Un evento que se va a hacer ahí. Entonces estamos invitados. Entonces muchas gracias a nuestras amigas, la Master Pexilatines, que nos invitó. Está la Master de ahí del colegio. Muchísimas gracias por la invitación. Y ahí estamos, ahí nos vamos a ver entonces.
0: Bueno, ahí estaba entonces usted ya con esa invitación, ¿no?
1: Que ajá. En la tarde estamos libres,
0: Ah, en la tarde estamos libres.
1: Ah, sí, estamos libres. ¿Cuándo es? El día sábado.
0: Ah, ya.
1: Así es.
0: Ah, se perdió, pues yo le iba a invitar una parrillada, pues ya no puede.
1: Pero en la tarde estoy desocupado.
0: No, porque lo voy a hacer en la mañana.
1: A las 12 salgo del colegio.
0: Lo voy a hacer a las 9 de la mañana.
1: Ay.
0: Sí, ya es la parrillada del día.
1: Ah, la parrillada del día.
0: No, en la tarde.
1: Sí.
0: Entonces ya se la perdió usted.
1: No, será para otra ocasión. ¿Qué iba a haber?
0: ¿Ah?
1: ¿Qué va a haber en la parrillada?
0: De todo.
1: ¿Qué? ¿Pescado asado?
0: Pescado asado, camarón.
1: Qué rico. ¿Camarón?
0: Sí.
1: Ajá. ¿Qué más?
0: Chuhueco.
1: ¿Chuhueco? Uy, sí. Dios mío, lindo.
0: Bagre.
1: Ay, Dios mío, linda. Oye, ¿con maní o sin maní ese bagre?
0: Con todo.
1: Es lo que me pierdo.
0: Esa parrilla tiene que ser potente.
1: Ah, claro, pues.
0: Claro, con todo.
1: Para que te vayas a pelear.
0: Sí.
1: Ay, claro. Yo no sé si está buena,
0: Sí. Pero igual, ahí lo voy a guardar,
1: ¿ah? Ya, sí, guárdame nomás.
0: Sí. ¿Qué quiere que le guarde? ¿Chuhueco o bagre?
1: Bagre.
0: Bagre
1: con maní.
0: Y aguacate.
1: Ay, Dios mío, listo. Es una pelea segura.
0: Sí, oiga, qué bien. Vamos a ver. Que Benito Mono también quiere hacer otra parrillada.
1: Ah, ya.
0: Sí, quiere hacer.
1: Ya, ojalá que estemos entonces libres para poder estar ahí. Ay, sí, buena tarde, sí estoy libre hoy.
0: Sí, quiero hacer. Pero bueno, ahí estamos entonces, cuando son exactamente 11:37 minutos. Qué manera, cómo pasa el tiempo. Saludos para ese personal, para el sordo, oiga, que está de cumpleaños.
1: Ay, saludos cordiales para el sordo. Ahí estamos también a nuestra amiga, ¿cómo que era?
0: Natalia. Ya pasó el cumpleaños.
1: Ay, es que ella, es que no se quiere acordar de su cumpleaños. Recién se acordó.
0: Sí, recién. Oiga, sí, recién se acordó. Oiga, también un saludo para los chifleros. Para Marquito, que se. Oiga, mi padre Marquito, que todos los días nos mensajea. Se ha ido, dice, allá a la parte de Libertad, donde se van allí a
1: sus huevos, ¿no? Allá, sí.
0: Al Concito, creo que es este.
1: Allá, sí.
0: Ya se fue. El prostólogo lo ha llamado.
1: Ay, ojalá que no le toque al doctor, Manitos.
0: ¿Manitos?
1: Ay, Dios mío, ¿se suena manito? ¿Qué tiene ese doctor?
0: Este es un moreno alto.
1: ¿Sí? Así es, por eso le dicen manitos.
0: Manitos. ¿Usted se ha hecho el
1: Ah, no, a mí me hicieron con como que se llama eco.
0: Ah, un eco.
1: Sí, me pusieron bastante vaselina.
0: Ah, ya.
1: Y me anduvieron todas por este lado de la pelvis.
0: Ya, acá adelante.
1: Ajá, y ahí me dijeron, dice que parece que fuera de 15 años.
0: ¿Así le dijo?
1: Ajá, pero que vea, no lo han usado mucho.
0: Ah, no, sí se celebró.
1: Ajá, amiga, sí.
0: Natalia cerró la calle, oiga.
1: ¡Ay, no!
0: ¿Serio?
1: ¡Y no invitó!
0: No, invitó. Pero bueno, esperemos que el próximo año nos invite.
1: Ah, sí.
0: Ah, bueno, continuando con su prostólogo, ¿qué?
1: Ajá.
0: Ah, ya, lo hizo con vaselina.
1: Sí, con vaselina. No, bueno, es un gel, ese es un gel. ¿Ah? Vaselina no. Vaselina que te pongan a ti, a mí me pusieron gel.
0: Yo imaginé que le habían puesto vaselina.
1: ¿Oye? No. Y ahí te ven en la pantalla como que lo tiene.
0: Ah, carajo.
1: Como de 15
0: me
1: tiene.
0: Como más o menos como cuando van a ver los bebés.
1: Ah, sí, exactamente.
0: Ya, un eco.
1: Ajá, sí, más o menos así.
0: Vieron que estaba como de 15.
1: Como de 15.
0: Pero de centímetro.
1: Pero ya no es muy pequeño, pues.
0: La cosa que se hizo, ¿no?
1: Ajá, sí, ya sí. Pero estamos bien, estamos
0: así
1: bien.
0: Así está Marquito, pues.
1: Así también está Marquito.
0: Marquito se fue hoy día.
1: No, pero se fue con el doctor Angulo.
0: Sí, también, sí. No,
1: ajá, sí. Manito y Angulo. Ay, Dios mío, lindo. Una manazo que tiene.
0: Imagínate, es terrible ese caso.
1: Ay, sí, pobrecito, ojalá que venga bien. Venga caminando bien, más que todo.
0: Marquín. No, la señora Alcita ya le tiene, dice, una vaselina.
1: Ah, ya, sí, entonces.
0: Tiene una chichuguasa también.
1: Ah, ya, listo, entonces. Para el dolor, para el dolor.
0: Sí, Alcita ya le tiene. Lo importante es que llegue.
1: Ajá, lo importante es que llegue caminando y bien.
0: Oiga, me más. Usted sí se acuerda de algo de su tiempo, ¿no? De un grupo bien bonito que siempre, pues, no, fue la atracción de casi todo el a nivel nacional. A nivel nacional. Usted hasta lo bailó, yo pienso que usted lo bailó.
1: ¿Y cuál era la música? ¡Menudo!

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0: ahí estamos. Oiga, qué manera, cuando son exactamente 11. Ya es hora de ir, ya sabe usted dónde, ¿no?
1: Así es, amigos. Entonces ya estamos a punto de irnos. Ya sabes dónde. ¿Sabes dónde? A la cocina, porque toca cocinar ahora. Después de estar trabajando todo 15 días, ya toca hoy día, toca cocina.
0: Ajá.
1: Como uno que ya sabemos, ¿ah?
0: Sí, hay uno que ya está cocinando también, ¿eh?
1: Ajá, sí,
0: no,
1: sí,
0: no, verdad. No, ni lo menciones.
1: Ni lo menciones, ajá. Mira ahí. Sí.
0: Oye, mañana esperamos que venga
1: Jaimito. Sí, vamos a traer a Jaimito mañana, entonces, no te digo, está arreglando todo para...
0: Dígale que te amarre esa burra, porque si no, después... Oye.
1: No, de aquí ya no, yo me imagino de aquí ya no se ha de perder. ¿De dónde reporrenda barriga que va a brotar después?
0: Sí, pues además también está ya...
1: Claro, pues él vino goleada, vino con sorpresa.
0: Sí, pues ya yo creo que ya no tiene necesidad de irse.
1: Ya no, ¿por qué va?
0: Sí, porque oiga, no, también a Natalia dice que quiere que venga mañana para que lo salude.
1: Ya entonces ya mañana traemos entonces a...
0: Ajá.
1: A Jaimito de Caimito.
0: Sí, ajá. Ahí lo tenemos, a Jaimito de Caimito. Marquito Sarmiento también quiere escuchar a Jaimito de Caimito.
1: Sí. Saludos cordiales ahí a Marquito Sarmiento.
0: Sí, anda full sintonía también, Marquito. Ah,
1: saludos cordiales. Gran amigo este.
0: Don Burgos también.
1: Ajá. Ahí está Don Burgos.
0: Sí, también.
1: En su taxi, ¿no, verdad?
0: No. Le cuento que está lesionado.
1: Está seleccionado. Dice mantequilla, seleccionado.
0: Seleccionado.
1: Ay, ya.
0: No, está lesionado. Le pasó
1: muy
0: bien, entonces por eso tiene
1: buen
0: tiempo de recuperación.
1: No, ay, ya, bueno, ojalá que se recupere pronto nuestro amigo Burgos.
0: Sí. No puede caminar, pero el día domingo era que estaba plutísimo, yo no sé cómo.
1: Es que la pierna la que la tiene dañada, no es la boca.
0: Ah, ya. Me hablaba inglés, oiga, unos mensajes.
1: No diga.
0: Sí. Ah, sí, pero bueno, es importante que esté con salud el don Burgos, ¿no? Que ya muy pronto sale ya a recorrer las calles de playa, por supuesto.
1: Sí, ojalá se recupere pronto nuestro amigo Burgos.
0: Sí. Ok, también otro amigo que también que nos saluda siempre es nuestro amigo Marianito Suárez.
1: Sí,
0: él también, a veces se pierde Marianito.
1: Marianito.
0: Sí, él siempre anda por las colinas. Sí, por allá anda Marianito también.
1: Ah, sí. Ya. Sí, saludos cordiales para Marianito Suárez.
0: Sí, también anda por las colinas. Esperando que no hayan cogido otro camino por el tema ese que me pidieron del Checosta.
1: Ah, ya.
0: Puta, porque se agarraparlo, oiga, son tremendo.
1: Le da ser rapidito, le da.
0: Una ser tremenda, bien. Ya. El clima también que estamos.
1: Ah, ¿no? Hoy día está bien friolento el día.
0: Otro, que es el inicio de mes.
1: Ah, claro, pues ya.
0: Me imagino que estaban secos, por eso querían ese tema. Pero sí, esperando nomás que lo hayan escuchado nomás.
1: Sí, acuérdense, primero es la comida, primero es la comida y después sí para refrescar.
0: Claro. Ahí está Marianito Suárez ya, vea, para que vea que usted vea nomás, Marianito Suárez ya se está comunicando, no sé por dónde es que anda. Angelito Rivas.
1: Ahí, Angelito Rivas, saludos cordiales entonces para ustedes. Ese es el señor de los mangos.
0: Del mini market.
1: Ah,
0: del mini market.
1: Ah, ya.
0: Ahorita creo que está de profesor.
1: Ah, ya, también.
0: Está por aquí por la escuelita.
1: Ah, ya, también es el profesor también.
0: Es el profesor de aquí de la escuelita, da clase.
1: Decía el final mi papá, siete oficios.
0: Sí, y también da clases de aeróbico en el parque.
1: Ah, ya viste, por eso siete oficios.
0: Siete oficios. Ah, solo para Marianito, dice que anda por Salinas.
1: Salinas, qué belleza, ¿ves? Ah, ya, sí. Saludos cordiales para Marianito, ya en Salinas.
0: Sí, anda por Salinas. Ay, no andará con Marquito.
1: ¿Quién sabe?
0: Claro, yo creo que me imagino que sí la ha llevado Marquito ahí.
1: Sí, tiene que haberlo llevado, sí. Tiene que ser.
0: ¿No?
1: Ajá, sí.
0: Marianito, sí viene bien nuestro amigo Marquito, porque ya sabe usted que Marquito está bien en medio delicado, oiga.
1: La gasolina ya bajó. 20 centavos bajó.
0: ¿Cuánto?
1: A 20.
0: ¿De verdad?
1: De verdad, 20 centavos.
0: Okay, yo no
1: sé. Es un ahorro.
0: Harto ahorro. Yo no sé qué.
1: Harto ahorro.
0: Oye, la gasolina, no sé qué le pasa, que ahora que se consume tan rápido. Sí, sí. Pasando un medio día, un día y medio.
1: Un día y medio.
0: Sí, y ella se pone, se acaba los $2 que le pone.
1: Pero está bien, pone $2.
0: ¿Sabes que no entra más por detrás?
1: Ah, ya, entonces. Hazle un tanque ahí al lado del otro, porque tenga dos tanques.
0: Hay que hacer una otra reserva.
1: Claro. Sí.
0: Oye, dame el servicio que se queda sin gasolina.
1: También, sí. Qué manera.
0: Le daba y como está enamorado, a veces como que se pierde.
1: Pero... Se olvida.
0: Porque imagínate, como él nunca se queda sin gasolina. Sí, me estaba pidiendo. ¿Cómo le saco un pedito a ustedes? Estas motos son modernas y no
1: pueden. Claro.
0: Ajá, no, entonces las otras sí, uno le sacaba la manguera y
1: salía, claro.
0: Y salía, sí. Pues. Ajá. Sí, pues también. Anda con el suspiro de la gasolina también pedí. Bueno, saludos para entonces esa gente chévere que siempre está compartiendo con nosotros. Mañana tenemos aquí a Jaimito de Caimito.
1: Así es, amigo. Entonces ya mañana traemos a nuestro amigo Jaimito de Caimito.
0: Sí, con su burrita.
1: Ajá.
0: Oiga, pero tráigalo, pero eso sí, mañana le digo a Pedrito que esconde ese gato.
1: Que se lo lleve más luego a su casa, porque sí, si no...
0: Se lo lleve más tarde.
1: Yo más que seguro que Jaimito viene a buscarle las pulgas.
0: Eso sí, más que seguro. Ajá. Oye, y trae ese tetero grandote. Tetero como para caballo.
1: Pero ahora ya va a tener bastante leche, pues no es que la burra está preñada.
0: Ah, sí, también.
1: Leche burra va a traer ahora.
0: Me imagino. Este Jaimito es terrible. Oiga, bueno... estamos con la despedida ya nuestros grandes amigos que día a día nos sintonizan en todas las partes. Saludos para toditos que nos sintonizan, ¿no? Y pues están siempre pendientes de los saludos para nuestro amigo Angelito Rivas, a nuestra amiga Natalia, está Marianito Suárez, ahí está los agarrapalos, allá Luchito Luna, el centro de playa, el mercado, todos, oigan.
1: Claro, así es, está todos en plena sintonía de Radio Pirata.
0: Claro, por supuesto. La que no puede faltar.

0: tienen terrible.
1: Ah, claro, sí, exactamente.
0: Noticias.
1: Son noticias, son noticias. Son noticias. Ya, ven acá, este mantequilla, ven acá.
2: Ajá, dime, ya nos vamos.
0: Sí, ya nos vamos.
2: Ah, ok, entonces sí, un gusto, entonces, mi gente de playas, haber estado aquí nuevamente compartiendo micrófonos con Leo Arthur y Arsenio. Muchas gracias por la invitación. Esperemos estar de nuevo con ustedes. Su amigo de siempre, el payasito mantequilla.
1: Ajá, ya, ahora sí, retírate. Vaya.
0: Con esos zapatos que ya mismo se tropieza ahí.
1: Se ha traído los más pequeños.
0: Ha traído los más pequeños.
1: Bueno, y conmigo será también hasta el día de mañana. Entonces estaremos aquí en las cabinas de Radio Pirata con Jaimito, de Caimito, y la historia de la novela Cuando la burra se me perdió.
0: Bueno, con esta mensajera, también, ya saben, alguien envía si viene de aquí. Si te lo vas a comer, dice Pedrito Mona, cómetelo callado.
1: Porque come dos veces.
0: Hasta tres puede ser, ¿no?
1: Puede ser. A la edad de él ya no avanza a comerse cuatro platos.
0: Sí, se puede.
1: Pues.
0: Bastante chupizuela.
1: Bastante chupizuela.
2: Tómate la pastilla.

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0: esto.
1: ¡Al aire! Amigos de la 100.9, ¿qué tal tengan ustedes? Muy buenas tardes. Buenas tardes, buenas tardes, mi querido Cantón Playas. Desde la cabina de la primerísima Radio Pirata 100.9, reciban el saludo cordial de quien les habla, su amigo servidor, el único, el inconfundible y el más guapo de Playas, Pedrito Mora. Dándote la bienvenida en este espacio salsero, hoy martes primero de septiembre. Oiga, cómo avanza el tiempo. Ya estamos en el noveno mes del año. Bueno, ¿qué tal? Bienvenidos en este día no tan caluroso, pero de todas maneras se siente un poquito la temperatura, no tan soleado, como que se ha ido de vacaciones el sol. Pero bueno, aquí estamos primero dándole gracias a Papito Dios por darme la oportunidad de estar con todos ustedes bajo la magia de la 100.9. Dándole también la bienvenida a todos los amigos que nos amplifican a lo largo y ancho de este perfil costero, como por ejemplo Pozorja. ¿Cómo estamos, a mi gente chévere, mi gente activada en la parroquia Pozorja? Vamos por acá, por donde mis cholos, vamos a saludar a Engabao. Gracias por esos mariscos que nos trajeron tan de mañanita, tan de mañanita. Muchas gracias, gracias. Vamos por acá también a saludar a la gente que está activada en el sector de El Morro. Saludos cordiales. Vamos a iniciar con la buena música, la buena rumba y el buen guaguanco. Al estilo de Johnny Pacheco.

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1: Bueno, ahí estamos, continuando con la buena música. El buen sabor, cuando marcamos ya la 1:00 p.m. con 17 minutos. Queremos saludar a todos los grandes amigos que en este momento están activados, escuchando la señal de Pirata 100.9. 0981-0988-2091. Aquí estamos para saludarte, para complacer tus temas musicales. Saludos por allá para todo ese personal que está en el corazón de playas, allá en el centro, en los locales comerciales, allá en Ferretería San Francisco. ¿Cómo estamos? Allá en Comercial El Éxito, allá en Comercial El Dorado, a full rumba, la gente disfrutando en compañía de Pirata 100.9.

de la mejor radio pirata 100.9. Gracias, muy amable. Por acá, ¿quién anda por el 4411? Hielo de nuevo, yo no sé qué me querrá decir esto. Hielo, yo solamente vendo allá en mi local. Bueno, ahí estamos saludando a la guapísima Natalie, en algún lugar de acá del Cancún Playas, reportando sintonía también. Eso ahí, vamos ahí.

Vamos por acá ya a leer los mensajes que nos llegan al 0988-881291. ¿Quién anda por acá? Dice, buenas tardes, Pedrito. Aquí en mi trabajo, a full sintonía, siempre acompañado

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6: Mis amigos, ahí estamos marcando ya la 1:31 p.m. y vamos a ponernos un poquito romántico en esta media hora. Totalmente la media hora vamos a dedicarla a este gran artista que el día de ayer falleció. Cuánta gente nos enamoramos con la música de este argentino, de los grupos, del grupo Los Cuatro Soles. Beto Orlando falleció el día de ayer. Vamos a compartir música y vamos a compartir un poquito de la historia de este gran artista. Y también invitándoles a ustedes para que participen y nos comuniquen al 0988-881291 y pueda solicitar un tema de Beto Orlando, aquel artista de los años 80 que hizo delirar, nos hizo delirar a muchos. Nos enamoramos, nos peleamos, nos reconciliamos con la música de Beto Orlando. La información dice, en los últimos días el cantante había atravesado un delicado cuadro de salud que derivó en un ACV. ACV pues es accidente cardiovascular, y su posterior fallecimiento a los 79 años. El cantante Beto Orlando, Alberto Orlando Otero, su nombre original, uno de los referentes de la canción romántica y una figura muy ligada a la ciudad de La Plata, murió a los 79 años luego de sufrir un accidente cerebrovascular. Mucho ojo con la presión, ese es el accidente cerebrovascular donde se revientan las venas del cerebro. La noticia generó conmoción entre los seguidores en el ambiente artístico, donde el músico había construido una extensa trayectoria marcada en la música melódica y romántica durante 4 décadas. Su vínculo con La Plata, lugar en la que se mudó junto a sus padres a los 7 años, se convirtió además en una parte importante de su recorrido artístico personal, al punto de ser reconocido como una figura adoptada por la ciudad. Orlando desarrolló su carrera principalmente dentro del género romántico y logró instalarse entre los intérpretes argentinos más reconocidos de este estilo. Durante su largo periodo de tiempo mantuvo una actividad sobre los escenarios y construyó una relación cercana con el público que acompañó su trayectoria a lo largo de distintas generaciones, dice la información. Vamos por acá con otro tema. Uno de los grandes temas de él, sin lugar a dudas, a mí personal, es este tema. Le invitamos para que ustedes participen al 0988-881291 y solicite un tema de este gran artista que nos dejó el día de ayer. Dios te lo olvido.

personas que llegaron para quedarse en el oído de la gente enamorada, de la gente romántica. Estamos por acá haciendo un repaso de los éxitos de Beto Orlando, que el día de ayer pues dejó de existir en el país de Argentina. Dice por acá la información: en los últimos días el cantante había atravesado un delicado cuadro de salud que derivó en un ACV y su posterior fallecimiento a los 79 años. La muerte de Beto Orlando provocó numerosas muestras de pesar entre quienes lo reconocieron y quienes siguieron su carrera. Su figura quedó asociada especialmente en una época de auge de la canción melódica argentina, género en el que desarrolló buena parte de su extensa trayectoria. Entre los temas que está acá, sus éxitos está Dios del Olvido, Aquellos Besos que te di, No me des tu adiós, Tú eres mi destino, 12 rosas, Himno de amor, Venecia sin ti, Tu mundo el mío, Joven dulce y bonito, Ansiedad. Son algunos de los temas más destacados, mientras que Porque te quiero hasta el delirio, Quiero volverte a tener, Abrázame fuerte mi amor, Porque diste vuelta la cara, entre otros éxitos son los reconocidos en el género melódico. Y sin lugar a dudas, pues también, pues, este tema muy bello. Vamos por acá.

0: aceptar.
1: Allá. Que Dios me... Parece que lo metimos mal. Lo metimos mal. Ahora sí. Por acá está el licenciado Gustavo Asensio. Dice que se ha acordado de la bóveda. O sea, escuchaban mucho esa música allá, ¿no?

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1: El día y la hora y el clima se presta para escuchar estas músicas de Beto Orlando, que el día de ayer falleció. Artista argentino, vamos a recorrer un poquito de la biografía de este ícono de la música romántica. Beto Orlando, cuyo verdadero nombre, Alberto Orlando Otero, nació el 4 de septiembre de 1946 en la ciudad de Las Flores, en el interior de la provincia de Buenos Aires. A los 7 años se trasladó con sus padres a la ciudad de La Plata, donde reside actualmente. Su padre Francisco Otero, músico amateur, y su madre María Delgado, ama de casa, hijo menor de 5 hermanos, desde muy chico se interesó por la música, acompañándose con su guitarra, cantando en las escuelas y en distintos lugares. A los 18 años formó parte del conjunto folclórico llamado Los Labradores, con los cuales actuó en distintos escenarios del país. Con el correr de los tiempos se interesó por la música romántica, tratando de imitar a su ídolo del momento, Jaco Monti. Vamos con otros temas también que gusta mucho de la gente romántica y la gente enamorada. Que en paz descanse Beto Orlando. Su música quedará eternamente grabado en los oídos de la gente enamorada.

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Ahí estamos con otro de los temas grandes, 12 Rosas, de Beto Orlando. Hemos dedicado esta segunda parte de la programación para hacer un poco de recuento de las músicas y algo de la biografía de este artista que el día de ayer falleció. Algo de la trayectoria artística cuando formó el grupo de Los Cuatro Soles, con la que recorrió distintas ciudades de Argentina. En febrero de 1971, actuando en el Club Estudiantes de La Plata, lo descubrió un representante muy reconocido en el ambiente artístico y se interesó por su estilo de voz y por el grupo, ofreciéndole grabar su primer simple, que se llamó No me des tu adiós, mi amor. En carrera muy ascendente desde el comienzo, Beto Orlando y Los Cuatro Soles vendieron para la compañía EMI la suma de 100.000 unidades de su segundo éxito, que se llamó Dios del Olvido, por el cual recibieron su primer disco de oro. En marzo de 1973 le ofrecen grabar como solista su primer álbum, que se llamó solamente Beto Orlando. Interviene en ese entonces en el Festival de la Canción de la República Oriental de Uruguay, consiguiendo el primer puesto en el tema Si te ofendí, perdóname. El mismo año viaja a España para grabar un álbum llamado El Triunfador, que grabó en Barcelona, España. Bueno, mis amigos, así hemos por acá recordado un poco de los temas de este gran artista Beto Orlando. Yo paso a despedirme pues con uno de los grandes temas que en alguna vez yo se lo dediqué a una persona. Este tema se ha de acordar algún día. Así que, mis amigos, nos estaremos viendo en la próxima oportunidad. Sigan con la señal de Pirata. Se viene Al Rojo Vivo con la conducción del Ñato Asensio, del Chico Incógnito, y en las mezclas Gustavo DJ Ñato Asensio. Esta vez, por respeto a este espacio que he estado haciendo, no me voy a despedir con mi clásica despedida, pero sí con uno de los mejores temas de Beto Orlando. Chao, buen provecho.

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2: 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Son las 14. Con 5 minutos.
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aquí estamos, ya llegamos. Sí, señores, acá en cabina principal de Pirata Radio. Buena música, por supuesto, en esta tarde. Tarde de martes primero, sí, señores, primero de septiembre. Con mucha energía positiva. Gracias a todos los grandes amigos que están conectados desde tempranas horas en su local, en su emprendimiento. Gusto saludarlo y entrar en sus hogares a través de la 100.9. Bienvenido, septiembre. Ahí ponemos a disposición el 0988-881291 para que usted comience a solicitar su éxito, comience a participar enviando saludos. Buenas tardes. Arrancamos con buena música aquí en Pirata Radio. Bienvenidos.

0: Sí, hay promociones ahí en los productos cítricos. Vaya rapidito, me dice Angelito Rivas, hoy está de promociones en el Parque Infantil, a full sintonía, ahí en la esquina deportiva también. Buenas tardes, mis grandes amigos a través de las diferentes plataformas digitales. Martes primero de septiembre. Que todo lo que usted se ha propuesto para este mes le salga de mil maravillas, por supuesto, con la venia de Papito Dios y de la Virgen. Buenas tardes todos a través del portal del TikTok, ya activo en la cuenta de DJ Oñato Asensio. Saludos a mi gran amigo Ricardito en el barrio San Antonio. Para María en algún lugar de Playas Villamil. Para todos aquellos que están laborando en las tricimotos, en los taxis. Para mi gran pana Junior Guterman. Anoche se escondía el Junior. Estaba que comía en una huequita. Se hacía como que no me conoció. Gracias a todos aquellos que están desde temprano, por supuesto, en su negocio, en las gasolineras, en las despensas, en los comisariatos. Buenas tardes. Mis grandes amigos también en la plazoleta de marisco, en la plaza gastronómica, en el mercado Las Balsas, para aquellos que van laborando de guardia de seguridad en su jornada vespertina y nocturna. Un clima bastante agradable. No hay mucho sol, ¿eh? Vaya a caminar un poquito a la playa. Vaya a pegarse unos trotecitos. Bienvenidos, bienvenidos todos. La programación de Al Rojo Vivo a través de Pirata Radio, la 100.9.
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0: 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Acá estamos marcando ya las 14 horas con 36 minutos en Pirata Radio, la 100.9. Muchas gracias a todos aquellos que están ingresando a través de las diferentes plataformas digitales en la www.pirataradio.com. Con un solo clic escucharás toda la programación las 24 horas al día. En el portal del TikTok, saludando a mis grandes amigos, ahí está Roberto Ronquillo desde Manta. ¿Qué tal, mi gran amigo? Más conocido como el Chico 69. Sí, se lo extraña por acá, Roberto, se lo extraña. Me dice que en octubre va a ser un tour por acá. Va a ser la excepción, dice que va a ser una excepción, dice. Saludos también a mi gran amigo Hamilton Canto. Tenemos una tarea, Hamilton. Tenemos una tarea muy importante, así que escuche bien lo que le voy a decir. Hay una tarea muy importante a pedido de mi gran amigo Edison Borbor, allá de Papi Guillo. Él me dice que quiere escuchar unas baladas clásicas de ese poderoso repertorio que se tiene en su biblioteca musical. Sí, pero usted sabe ya, sí, con unos juguitos verdes, ¿no? Y ver algunas y escuchar algunas vivencias, historias también de los artistas, por supuesto, de esa época dorada, ¿no? O sea, ahí vamos a tener que cuadrar algo ahí con mi gran amigo Edison Borboro, allá en los bajos de Papi Guillo, para ver si nos reunimos, dicen los muchachos, si nos reunimos, pues. Sí, señores. Hay que ver cuándo le den permiso a él, pues. Tengo que esperar a ver cuándo le dan permiso a Edison Borbora. Sí, ya me quedo a confirmar, sí, me quedo a confirmar. Saludos también para la señorita Esther Herrera, que está también a full sintonía. Allá, ya mismo le vamos a poner cumbia. Recién terminamos ahorita con un género de corrido, sí. Después vamos con cumbia. Dice que necesita escuchar algo de Jonathan Luna. Qué bueno, sí. Me dice, la falla, dice, yo estoy lejos. Está jodido, dice. Ahora pasan de directo para Quevedo, para Balsar, para todos esos lados. Allá pasa nomás mi gran amigo Roberto, sí, sí, ya. 0988-881291. Angelito Rivas está de promoción ahí en los productos cítricos, también en la esquina deportiva. Gracias también a todos aquellos que están esta hora de almuerzo. Bueno, no tanto de almuerzo, no, ya hora de retornar a sus hogares. Aquellos que están laborando desde la madrugada, los jóvenes estudiantes también ya retornando a sus hogares. Muchos, en cambio, laborando en la jornada vespertina y nocturna, ¿no? Qué bueno, gracias a mis amigos guardias de seguridad, a todos esos grandes amigos también en las diferentes parroquias, allá en Pozorja. Saludos especiales a todo ese personal. Me dice, ya, dice, no hagan bulla, déjenme dormir ya. Vaya a dormir. Ya, vaya a dormir. Por acá también estamos saludando a todos aquellos que están integrándose a la diversión. Por acá también me estaba saludando Jimmy Jagual. Saludos para mi gran amigo Jimmy Jagual, a full sintonía. Qué bueno. Gracias también a los muchachos que están allá disfrutando. Me dice, en Cosita Rica, ahí en el Esterillo. Qué bueno. Vámonos con música aquí en Pirata Radio, la 100.9.
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1: Por acá estamos y con todas las energías positivas en esta tarde súper especial de martes primero de septiembre, empezando este mes con pie firme, por supuesto. Ahí estamos enviando saludos también a través de la www.pirataradio.com, en el portal del TikTok. Saludos para Lucy Tumbaco, para todos los amigos también que están acá ingresando a través del portal del TikTok, en la cuenta de DJ El Ñato Asencio, allá en Guayaquil, a través de la www. Para mi gran amigo Jonathan Holguín, allá en Chongón, también escuchando full música. Los amigos en progreso, para Nilo Mite Rodríguez, para todos aquellos que están también retornando en el transporte intercantonal, las diferentes cooperativas Osoras y Villa Mil, los amigos en la provincia 24, de retorno en el transporte Manglar Alto, y se ponte pila Chico Incógnito, te estamos escuchando desde el malecón de playas. Gracias también a mi gran amigo César Lucín. Ahí están todos los muchachos también que están laborando en las carpas y los parasoles en el sector de las hamacas. Qué bueno. Por acá también resucitó mi gran amiga de labores, Lidia Parrales. Te puedes comunicar al 0988-881291. Buenas tardes, Chico Incógnito, me dice. Qué buena bachata, me dice. Qué buena bachata. Vamos a saludar también a los diferentes sectores en los barrios. Súper, súper chéverísimo. A full sintonía en pleno centro del Cantón Playas. Barrio Central. Los amigos en el barrio Carita, ahí en el taller de refrigeración también, a full sintonía, José Lázaro. Vamos avanzando en este martes, tarde de martes, primero de septiembre.
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1: 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Aquí vamos avanzando, 15 horas 36 minutos a través de Pirata Radio. Vamos a extender los saludos a todos esos lugares que están en este momento monitoreando, también escuchando la programación en la avenida Pedro J. Menéndez Gilbert. Ahí saludamos a mi gran amigo, el Yoyo Borbor, Edison Borbor. Ahí laborando en su negocio junto a todo ese personal en la avenida Pedro Menéndez Gilbert. Ahí en la cuatro esquina también a José Quispe y toda su familia en Mini Marque Valeria. Saludos especiales para mis grandes amigos ahí en el sector del Arbolito. Para Alex Yagual, por supuesto. Los amigos también en el barrio Narcisa de Jesús. Populoso sector de La Viradita. Por ahí saludamos también a los amigos en el barrio La Planta. Oye, ¿se ha perdido el payasito Mantequilla? ¡Se ha perdido el payasito Mantequilla! La última vez lo han visto con Leo Arthur. Terrible estos muchachos. Ahí en La Planta también estamos saludando a mi gran amigo Omar Yagual, a full sintonía. Sector de Santa Isabel. Los fieles oyentes también en el barrio, barrio lindo, barrio Los Angelitos. Me dice por acá, acá estamos también, me dice Chico Incógnito. Para el Pepe Tombo en el barrio San Pedro. Populoso sector. En el barrio Las Peñas también a full sintonía. Balcón del Pacífico. Ahí saludamos al abuelito.
2: ¡Abuelito!
1: Por ahí está el abuelito Ilen Mesa. Hablando de payasitos, por ahí también se une el payasito Mototín. Este me tiene amagado que me va a invitar a su cumpleaños. Y ya creo que pasó el cumpleaños, señor. Se me hace loco, sí. Tráeme una salchipapa. Oye, saludos especiales también para mi gran amigo Luis Cruz, el Magíster. Ahí también está a full sintonía con su familia, con todos sus seres queridos, escuchando la programación. Oye, no seas así. Tráeme una papa rellena. Sí. Martes loco, dice Angelito Rivas, martes loco en el Parque Infantil. 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Ah, ya listo, ya vamos a enviarlo. Entonces vamos a ponerle un fondito, ¿ah? ¿Eh?

0: Es muy bonito de la de las ardillas Alvin. Este lo dejó el Leo Arthur. Vamos a enviar un saludo muy enorme. Rompe costilla, como dice Pechito, para el cumpleañero de esta tarde. 20 años, por supuesto, para Joan García Vera. Saludos de cumpleaños de parte de su querida mamita, sus abuelitos y todos sus primos que hoy están muy entusiasmados, por supuesto. Saludos especiales para el cumpleañero Joan García Vera. Hoy está, dice, de mantel largo, allá en la Ciudadela, Mónica de Verduga. Muchas felicitaciones para Joan, que siga cumpliendo muchos años más y que siga cumpliendo las metas que se trace. Felicidades en esta tarde de cumpleaños. Me dejarán torta. Me envían torta, por favor. Sí, me hacen entusiasmar que me invitan a los cumpleaños y no me envían torta, ¿no? Ahí está Carito. Hoy sí se va a tomar un traguito en honor al cumpleañero. 0988-88-2021. Vamos a leer los audios. Puedes enviar tu audio, por supuesto. Por acá me dice: buenas tardes, chico incógnito. Barrio Santa Isabel presente, me dice, lluvia de bendiciones en este mes de septiembre. Gracias. Por supuesto, me dice, por acá también envía otro saludo, me dice, ya. ¿Quién es ese personaje que está por allá? A ver, ya. Me dice, saludos, dice, para el chamo Frank, que está, dice, está laborando, realizando un tumbado. Qué chéverísimo para el chamo, dice, para el chamo Frank, allá en el barrio 26 de marzo, a full trabajo, a full camello. Qué bueno. Me dice, a full volumen, barrio Torbay. Saludos especiales también, qué bueno. 0988-88-2021. Vamos con música. Oye, sí, me gustan las ardillas, Alvin. Ahí. Vámonos con música aquí en Pirata Radio, la 100.9.
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1: 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Aquí estamos avanzando ya, 16 horas con 7 minutos a través de Pirata Radio, la 100.9 en todo Playas Villamil. Vamos a extender también los saludos muy cordiales allá en la comuna Engabao, el barrio Paraíso, por supuesto. Pues estamos saludando a todos los grandes amigos en el centro de Engabao, también a full sintonía los amigos en la comuna San Antonio, Sitio Nuevo, San Juan, San Miguel, compartiendo buenos éxitos en Progreso, por supuesto. Ahí está Nilo Mite Rodríguez en Los Cárnicos. Saludos especiales también a los amigos que se encuentran laborando ahí en las tricimotos, en los taxis, la Fuerza Amarilla, Transporte Intercantonal, Transporte Urbano. 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Por acá también me está enviando un mensaje súper especial. Me dice: saludos a mis grandes amigos en el sector de Bellavista. Gracias, gracias, sí. Listo, listo, listo. Los amigos que se encuentran acá en Arenales también, sí, por supuesto, ya. 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Por acá también me está diciendo a través del automático 0988-881291. Excelente tarde para todos los que conforman Pirata Radio. Buena programación, gracias, gracias. Dice: saludos a los grandes amigos que estamos laborando en las tricimotos en Pozorja. Listo, en la parroquia Pozorja. Por acá también tenemos buenos éxitos. Me habían solicitado algo de Jonathan Luna. Vamos a complacer. No te olvides. Hora 17, el 3 sin sacar. Lo mejor del vallenato. A través de Pirata Radio. Buena música en esta tarde.

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1: Oiga, tremendo, tremendo éxito. Es la voz de Ricardo Montaner. De la música. En esta tarde, primero de septiembre. Vamos a enviar saludos a través del automático. Nos llegan algunos mensajes, por supuesto. Gracias también a los amigos en Arenales. Saludos a César Roberto Suárez, a full sintonía. Por acá también me envía un mensaje mi gran amigo Luis Cruz, el magíster Luis Cruz, saliendo del trabajo, dice, junto a mis compañeros Mario, Cristian y mi hijo Luis, rumbo a playas. Qué chévere. Gracias, gracias también a mi gran amigo el magíster Luis Cruz. Saludos especiales también para los amigos que se encuentran de labores aquí en Bellavista, Bellavista 7, San Jacinto. Saludamos a Catita Yagual en Picantería. Catita, saludos a Gabriel Pilay, sector de Sol y Mar. Por acá también me está llegando otro mensaje. ¿Qué tal? ¿Cómo estamos? Me dice Chico Incógnito. Saludos desde el barrio Santa Isabel. A full sintonía. Buenas tardes. Ah, listo. Por acá también me está saludando el magíster Alex Yagual Cruz. Por supuesto, a full sintonía, como todos los días. Se encuentra ya para el sector de la Zamaca, allá en el comedor, el tío Johnny. Saludos especiales también para Llaverito S. Oye, este Llaverito otra semana más cumplió. Se volvió a celebrar Llaverito. Todas las semanas ya cogió la manía del payasito Cascarita. Todas las semanas cumple años. Saludos especiales también a los grandes amigos en el barrio Guayaquil. Los amigos en el barrio Durán. Olis, me dice Olis. Saludos allá en las villas del Banco La Vivienda. Saludos especiales. En el barrio Margarita, populoso sector. En la Ciudadela, Mónica de Verduga. Ahí está el cumpleañero. Sí, el cumpleañero de esta tarde. Saludos especiales en la esquina de Los Cachudos. A full sintonía. Abuelito, abuelito. Ahí está el abuelito Ilen Mesa. En el barrio Balcón del Pacífico. Los amigos en el barrio La Cristalina. Ahí estamos compartiendo buenos éxitos en esta tarde a través de Pirata Radio, la 100.9. Oye, dice que han cogido a Carlos Mera, lo han llevado a la playa a bañarse. Ahí anda con vallenato, con marmolero. ¿Quién más anda ahí? Ilen Mesa también anda. Ilen Mesa. Lo cargan ahí también al loquito René Lindao. Y hasta manes se pasan también ya. Quedaron más salados que la playa. que el mar. buenas tardes a todos los grandes amigos también que van de retorno ya de sus labores a sus hogares. Los amigos que vienen desde Progreso, Sabana Grande. Saludos, Kipiratowski. Por acá se está integrando ya a la transmisión la chica Delirio, ya de retorno a su casita. Ahí está también, creo que lo va a esperar el cumpleañero de hoy, ¿ah? Qué bueno, ahí estuvimos enviando saludos de cumpleaños allá en la ciudadela Mónica de Verduga. El Pepe Tombo también se ha perdido. No reporta sintonía el Pepe Tombo. ¿Qué será? ¿Qué será? Vámonos con música a través de Pirata Radio, la 100.9.

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Luego de deleitarnos con esos ricos vallenatos, por supuesto, vamos a enviar saludos de cumpleaños para Francis Sandoval Yagual. Hoy está de cumpleaños en el sector de Las Villas del Banco de la Vivienda. Saludos especiales, sí, para Francis Sandoval Yagual. Oye, esas ardillas, Alvis, son tremendas, ¿no? Por acá también vamos.

muy cordial para el sobrino de la chica de Lirio, que hoy también está de cumpleaños en el sector de Mónica de Verduga, la ciudad de la Mónica de Verduga, para Joan García. Hoy está de cumpleaños. 20 años, sí, señores y señores. Saludos especial para Joan García, su sobrino favorito. Ahí en la ciudadela Mónica de Verduga, en unión de toda su familia, o sus amigos también. Que viva el cumpleañero, por supuesto. Por acá también estamos enviando saludos a todos los amigos que se encuentran a través de las diferentes plataformas digitales. En el portal del TikTok, saludos especiales para mi gran pana, el DJ El Travieso, por algún lugar de nuestro querido Ecuador. 0988-881291, para que sigas compartiendo lo mejor de la música. Me dice, ya no hay chance para un vallenato, ya no hay chance. ¿Para qué llegas también a esta hora? Kevin Panega, sí. Llegaste tarde ya. Llegaste tarde, sí. Ya no hay chance para vallenato. Vamos con música aquí. Marcamos las 17 horas con 23 minutos a través de Pirata Radio, la 100.9. Me solicitaron un éxito súper exclusivo. ¡Vámonos con música!

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Llegando ya a la parte final de la programación, gracias a todos los grandes amigos que enviaron a través del 09-88-88-1291. Estuvimos complaciendo algunos éxitos en el género de la balada pop, por supuesto. Por acá también están enviando saludos, me dice que chévere, me dice gracias por hacer recordar aquellos tiempos con esas músicas. 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Nos estamos despidiendo, mil gracias a todos. Cuídense mucho. Te acompañó acá en los controles el DJ y el Ñanco Asensio. Y en la voz over el Chico Incógnito. Nos vamos con buena música. Bye, bye. Cuídense mucho.

enviamos un saludo para Kevin allá en Fuck and the Moment de Labores, Saludos a Kevin en el barrio 26 de marzo. Cuídense mucho, nos vemos.

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1: Son las 18, con un minuto.
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0: Mari, tengo que contarte algo.
1: Claro, cuéntame.
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1: ¡No!